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0: ¡Qué rico es! Ahí nomás, muchachos.
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2: Son las 8 de la noche con 28 minutos.
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1: Son las 9 de la noche con un minuto.
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2: Son las 9 de la noche con 28 minutos.
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1: Son las 10 de la noche con 2 minutos.
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1: Son las 10 de la noche con 29 minutos.

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1: Son las 11 de la noche, 0 minutos.
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1: Son las 11 de la noche con 28 minutos.
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1: Son las 11 de la noche con 57 minutos.
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1: Son las 12 de la medianoche con 25 minutos.
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1: Es la 1 de la mañana con un minuto.

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1: Es la 1 de la mañana con 25 minutos.
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1: Es la 1 de la mañana con 58 minutos.

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1: Son las 2 de la mañana con 29 minutos.
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1: Son las 2 de la mañana con 57 minutos.

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1: Son las 3 de la mañana con 29 minutos.
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1: Son las 3 de la mañana con 58 minutos.

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2: Son las 4 de la mañana con 29 minutos.
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2: Son las 4 de la mañana con 58 minutos.
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1: Son las 6 de la mañana con 2 minutos.
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1: Son las 6 de la mañana con 25 minutos.
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1: Son las 6 de la mañana con 56 minutos.
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1: Son las 7 de la mañana con 27 minutos.
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1: Son las 7 de la mañana con 55 minutos.
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1: Son las 8 de la mañana con 27 minutos.
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1: Son las 8 de la mañana con 58 minutos.
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0: ¡Éjale! ¡Éjale! ¡Éjale! ¡Buenos días! ¡Buenos días! Muy buenos días, señoras y señores. Jueves 3 de septiembre, miércoles. Ya estamos iniciando nuestro programa en esta jornada preciosa, San Juernes. Inicio del mes de la patria, la primera semanita. O sea, este jueves nadie debería estar enojado. ¿Sí o no? Claro, nadie. Sobre todo al comenzar este hermoso día precioso que tenemos, que Dios nos regaló, nos obsequió, nos entregó. Así que solo sentir agradecimiento en el piuque por celebrar nuestro hermoso mes de la patria. Así es. ¿Cómo amanecieron, chiquillos? ¿Cómo amaneciste, Patito? ¿Ah? ¿Cómo amaneciste?
1: ¡Cosita!
0: ¡Ah, sí, claro! ¡Sí, claro! Oiga, aquí estamos con el Patito. Métale haciendo el programa para ustedes. Contento, señor, contento. Porque nuestra querida Radio Caramelo nos brinda el honor, el privilegio de poder ser una compañía a esta hora. Y esperamos ser una buena compañía. Bueno, probablemente últimamente nos hemos portado medio desordenados, pero en general somos una buena influencia. En general, claro que sí. Hermoso, hermosa jornada. Queremos darle la bienvenida también al tiro a quienes hacen posible nuestra programación, porque en esta jornada lo más bonito de todo es que no estamos solos, sino que muy bien acompañados de nuestros tremendos amigos, de nuestros auspiciadores, pues que nos acompañan tan gentilmente. Y yo le quiero hablar un poquitito acerca de ellos, ¿me lo permite, no? Pero claro que sí, pues, para saludarlo al tiro como usted se lo merece. Y es que se lo merece todo. Todo. Pero también se merece el saludo de nuestros queridos auspiciadores, así que vámonos para allá. 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Seguimos con buena música. Póngale nomás, por mi querido Patito, póngale. Esto es el grupo Caricia. Coco Loco. ¡Sí!

0: Te lo digo nomás.
1: Así, muévete.
0: 9 de la mañana con 26 minutos. Estamos en vivo. Saludando a toda nuestra gente, especialmente a todos los Gregorios y todos los magnos que están de onomástico hoy día, chiquillos. Este saludo para ustedes, un saludo para mi padre, que se llama Gregorio también, así que un besito en la distancia. Oye, es normal que uno como que le empiece a tiritar el huerguero cuando escucha estas canciones, ¿no? Sí. Ya, no te olvides que tú nos puedes mandar tu reporte de sintonía, mándalo al tiro nomás. Tu reporte de sintonía aquí. Estamos esperando a través del WhatsApp de la Caramelo.
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0: Hoy día tengo muchas ganas de escuchar a la gente de allá de La Esmeralda, de Naicura, de La Viña. También a la gente de Labra, que nos manden sus mensajitos. Toda nuestra gente de allá. Le mandamos nuestros cariños y abrazos a la gente de Idahuilo. Mándenos sus mensajes también, chiquillos. Los chiquillos, los bronces allá. ¡Ay, qué carrete los bronces! ¡Qué carrete los bronces, señor Jesús! Mándenos sus saludos. Los estamos esperando aquí. Nos vamos a la pausita y ya estamos de vuelta. No te separes.

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1: Son las 9 de la mañana con 28 minutos.
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0: ya no más. Buenos minutitos, señoras y señores, para ir a hacer nuestro reporte de sintonía. Así que si ustedes están listos, nosotros estamos listos. Taylor Patito, póngale más. Sí. Buenos días. Y el grito de mis chicas solteras y hot. ¡Eso! Hola. Hola, mi amorcito. Un besito para ti. Un besito, sí. ¡Ay, gracias! Gracias. Oye, ¿qué quieres? ¿Que le muestre la colita? Ahí está, mira. ¡Ay! ¿Cómo le gusta que le muestre la colita? ¿Cómo que le muestre el rebenque? No, el rebenque no se muestra, pues. Oye, se me ponen golosas al tiro estas cabras. Ya, ¿cómo está el WhatsAppito de la
1: caramela?
0: Tus
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0: Por aquí nos dicen, buenos días mi palomito hermoso. Quiero que sepa que a pesar que no nos conocemos físicamente, le tengo muchísimo cariño, que tenga un precioso día. ¡Ay, lindura! Menos mal que no nos conocimos físicamente, porque si no estaríamos adictos. ¡Adictos! Señor, ¿qué? Oye, buenos días, dice mi querida Yanecita. Palomito, ¿cómo amaneció? Yo muy bien. ¿Ah? Pronto voy saliendo. A ver si alcanzo a despedirme de ti. Si no, mañana será otro día. Que tenga un feliz jueves. Mi chiquilla linda, que le vaya lindo, lindo pechocho. Te mandamos un abrazo de aquí para allá. ¿Cómo amaneció usted, mi querida Olguita preciosa? Buenos días.
2: Muy buenos días, mi palomito. ¿Cómo andamos? Aquí, reportándome de aquí de Apalta.
0: De Apalta, mira.
2: Con mucho cariño. Para que me acompañe toda la mañana. Aquí yo estoy cuidando a mis dos nietecitos, Facundo Navarro y Enzo Navarro.
0: Eso.
2: Así que aquí hay que poner el hombro con los niños.
0: Eso.
2: Un besito grande, amigo, que lo pases muy bien en el día de hoy. Un poquito triste el día, nubladito.
0: Sí, pero
2: con un poquito de frío, pero bueno. Hay que
0: ponerle igual, bueno, ¿sí o no?
2: Esperar las fiestas bonitas que haya solcito.
0: Sí, ojalá que sí.
2: Así que un besito grande, mi palomito.
0: Muchas gracias. Buen día
2: y para toda mi gente caramelo.
0: Ay, gracias.
2: Saluda a toda mi gente de acá, del sector Apalta.
0: Eso
2: gracias,
0: es.
2: Gracias, besito.
0: Un abracito grande para la gente de Apalta, lindo, precioso. Muchos saludos. ¿Cómo estáis, Julito? Buen día. ¡Aló!
3: Hola, buenos días, amigo Palomito.
0: ¿Cómo estamos?
3: Espero que esté bien en este día jueves, sí. Un poquito nublado, pero igual hay que poner el hombro. Yo ¿sí por no? acá trabajando con mis plantitas y escuchando la caramelo.
0: Eso.
3: Oiga, Palomito, quería mandarle un saludo a mi gran amiga, la Blanquita de Doñigüe, a Eduardo, a Juanchito y para usted. Que tenga lindo día, yo por acá en Doñigüe con mis trabajitos. Gracias, chao, Palomito.
0: Un abrazo grande. Siento que ahí en Doñigüe como que se conocen todos, ¿sí o no? ¿Sí o no? Pasa eso. Me dan ganas de ser de Doñigüe. Oye, un saludo gigante, pero grande, grande, grande para mi querida Marcelita, que nos dice, buen día, mi palomito pechocho. Pechocha usted, cosita bien hechita por el señor. Claro que sí. Es el que alegra nuestras mañanas. Yo aquí me confié del buen tiempo y me vine sin panties. Ya no empecé a provocar, Marcelita. No empecé a provocar. Así que dice, dame calor humano, palomito. Pero con gusto, mi chiquilla, con gusto. ¿A quién se lo pidió el que vale? ¿Qué le voy a decir que no? Arrímese para acá nomás. Que lo bien, loquito, vamos a entrar en calor. Ya. Saludos. ¿Tenemos más saluditos? Sí, los vamos a dejar, sí, para la vuelta. Porque tenemos que hablarle ahora de nuestros auspiciadores, así que, sí, pues. Así que usted acompáñeme, por favor. Acompáñeme, ¿estamos listos? Vamos, entonces, a hablar acerca de nuestros auspiciadores. Nos vamos, porque cada mañana hacen posible también que estemos nosotros aquí junto a ustedes. 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Con nuestros auspiciadores seguimos con buena música esta horita. Para ustedes, aquí llega los éxitos del matinal de la Caramelo.

0: Vagabundo soy, vagabundo. Ese eres tú, Patito, no soy Nayo. Ya, mis queridos chiquillos, se nos acercan las románticas. Las veo venir, mira, ahí vienen, ahí las veo venir. Se viene la romanticona, mis queridos chiquillos. Pero antes todavía nos quedan WhatsAppitos.
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0: Buenos días, Palomito Bello, nos dice mi querida Silvita por aquí. Saluditos para ti, que tengas un excelente día lleno de bendiciones. Palomito, quiero saludar a mis compañeros de Codizal, en especial a mi parcero el gringo. Sí, y también saludar a todos los auditores de La Caramelo. Y si me puedes regalar el temita El Telegrama, que me encanta mucho. Ah, un abrazo fuerte desde la región metropolitana, nos dicen por aquí. Mira qué rico. Qué lindo, qué pechocho. Alvincito, ¿cómo está usted, mi chiquillo?
2: Buenos días. Amigo bueno. Palomito, aquí su amigo Alvin reportando sintonía.
0: ¿Cómo estamos?
2: Nuevamente en la puntilla de Panquehue. Quiero desearle un excelente día jueves con sabor a viernes, y saludar a todos los que escuchan esta genial radio llamada Caramelo y al mejor locutor Palomito. Que tenga buen día, amigo Palomito.
0: Muchas gracias, mi chiquillo lindo. Un buen día también para usted y gracias por tantos cumplidos bonitos. Yo me lo voy a terminar creyendo aquí, aunque el rorrito es bueno, mi chiquillo también, ¿ah? ¿Eh? Sí, buenísimo. En la tarde nos tiene a todos alegres, ¿sí o no? ¿Qué le ha parecido el rorrito en la tarde? Bueno, mi chiquillo, ¿sí? Bueno, mi chiquillo. Mi chiquillo, ¿de verdad? Claro que sí. ¡Aló!
3: Buenos días, mi Palomito Bello.
0: ¿Cómo estamos?
3: Espero que te encuentres súper bien.
0: Ay, muchas gracias.
3: Se te escucha maravillosamente bien.
0: Ay, muchas gracias.
3: Un cariñoso saludo a todas y a todos. Y un gran saludo y cariñoso saludo para mi amigo Eduardo, para Julito. Y bueno, la verdad, las cosas para todos los que me conocen. Y también darle un gran saludo a mis colaboradoras.
0: ¡Eso! ¡Le costó!
3: A la señora Flor, que trabaja conmigo. A la señora Edith. Decirle lo que les digo siempre, que muchas gracias por todo.
0: ¡Qué maravilla!
3: Y nada, pues sí, por...
0: Es lindo agradecerle a la gente.
3: Palomito, yo creo que mis hermanos somos todos muy bien conocidos. Pueblo Chico, dicen, todo el mundo se conoce,
0: sí,
3: así que,
0: es cierto.
3: Pero no bien, así que cuando tú quieras nosotros te adoptamos como de iguana.
0: ¡Ay, qué linda!
3: Feliz de adoptarte, de que fueras de nuestra comuna, Palomito, sería maravilloso.
0: Ay, qué
3: pero
0: lindo.
3: Yo sé que hay muchas comunas que también desearían lo mismo, tenerte.
0: ¡Ay, linda, preciosa!
3: Así que nada,
0: pues, tengo una amiga que le dicen las comunas.
3: Cariño y saludos para todos. Cierto que hoy día hay un día gris, pero nosotros, es septiembre, nosotros tenemos que darle ese sol que necesita
0: este
3: día.
0: Claro que sí.
3: ¿Ya? Así que un beso para todas y todos, que sea un gran día y un abracito así de oso hasta que se nos salgan las cosas, mi Palomito Bello.
0: Muchas gracias, mi amor.
3: Eres lo máximo.
0: Ay, tú también.
3: Blanca, bienvenido. Adiós.
0: Eso, Blanquita. Como que me encantó porque partió el audio así como con un poquito de flojerita, pero después sacó todo el sol que lleva dentro, mi chiquilla, ¿sí o no?
4: ¡Sí!
0: ¡Claro que sí! Así es rico, así es rico. Chiquillos, nosotros vamos a iluminar este día. ¿Qué están esperando al sol que ilumine si este sol no calienta nada? Oye, nosotros vamos a calentar al sol. ¿Y qué tanta cuestión? Ya vámonos a la pausa, ya estamos de vuelta con las románticas.
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5: Son las 9 de la mañana con 59 minutos.
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1: Si no me quisieras, no me aguantarías tanto. Y las canciones románticas del día de hoy, mis queridos chiquillos, para ir armando ambiente ya. Nos vamos a ir a escuchar un éxito espectacular. Recuerda que usted también puede pedir lo suyo sin ningún problema. Nosotros estamos dispuestos a recibirlos todos aquí en nuestro directo al corazón. Así que la canción que usted quiera, póngale nomás a mi chiquillo, solicítela aquí y nosotros se la vamos a regalar, pero aquí, desde el corazón, como corresponde. Así que, bienvenidos a La Romántica, ya de vuelta de nuestra pausa. Nos vamos a ir a Las Románticas al tiro y vamos a partir, ¿sabe qué? Con una canción de antaño, con una canción preciosa y que viene a cargo de Albert Hammond. ¿Le parece o no? Un recuerdo a esta altura. Esto se llama Ansiedad. ¿Cuántos que nos están escuchando y viendo tendrán ansiedad? Yo tengo ansiedad. Por eso lo que veo me lo como. Como que ahora estoy mirando aquí. Póngale nomás. Qué lindo recuerdo.

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1: ¡Qué bonito!
2: Ahí estaba Albert Hammond con ese recuerdo espectacular en nuestro directo al corazón del día de hoy. Recuerda que tú también nos puedes pedir tus canciones, como lo hace una de nuestras auditoras que nos dice: estamos en el mes de la patria, hay canciones, hay cuecas lindas, románticas, pero claro que las hay, muchísimas, muchísimas, y cada vez más románticas, hay que decirlo, ¿ah? Sí, porque antes eran un poco más picaronas, más de la idiosincrasia de nuestro país, por ejemplo, el Guatón Loyola, las cuecas de Chile, los lagos de Chile, perdón, no sé, la consentía, cosas así, pero ahora se han puesto más románticas, como esta, de Entre Mares, que se llama Te Amo en Silencio. Y usted se la puede dedicar a esa personita que está amando en silencio. Pero claro que sí. ¿Quién no ha tenido un amor en silencio? Usted lo ha tenido, ¿no? Sí, pero por supuesto. Aquí llega Entre Mares, directo al corazón. ¡Ay, qué bonito! ¿Bailamos? ¡Baile usted junto a mí, mi señorita! Y movamos los pañuelos al viento. De aquí en la caramelo. Yeah.

¡Ay, qué bonito! ¡Qué precioso, precioso! Me dan ganas de bailar la cueca cuando la escucho. Claro que sí, pues. ¡Ya no más! Oye, vamos a hablar de nuestros auspiciadores. Ya vamos a saludar también a toda la gente que está conectada con nosotros a través del TikTok. Pero antes, permítame por favor ir a saludar a quienes hacen posible nuestro programa. En esta ocasión, por supuesto, Patito, ¿le subimos sí las revoluciones? ¿Sí? ¿Te parece o no? Para que no sea tan lento, póngale más. 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Querido, con ellos seguimos con más canciones. Pero claro que sí, pues. Con esas canciones bonitas. Ahora sí, bájeme las revoluciones. Muchas gracias. Porque nos pidieron una tremenda canción. Preciosa, que viene a cargo de Sergio Dalma. Esto lo pidió mi querida Maribel, a quien saludamos con todo el cariño del mundo, y aquí le regalamos esta cancioncita. Se llama Bailar Pegado. Mira qué lindo. ¿A usted le gustaría bailar pegado? Hasta que nos sintamos. Póngale, vamos.

esto de tener tanta fuerza en los brazos. Ahí estaba Sergio Dalma junto a nosotros. Bailar pegados, qué lindo. Se nos viene Sin Bandera. Esta canción se la quiero regalar yo a ustedes. Con todo el cariño. Saludos al fan club oficial de Dalma en Chile, ¿eh? Sí, mucho cariño. Gracias por estar con nosotros. Muchas, muchas gracias. Oye, estaba arreglando el micrófono, ¿se dieron cuenta que lo mandé a cambiar? Ay, qué terrible. Eso me pasa porque dejo jugar aquí a algunas personitas. Entonces corrí el micrófono, ¡pum! Pero ya está listo. Dale, dale, dale. Oye, esta canción a mí me encanta. Es una de mis canciones favoritas. Está siempre en mi playlist. Y espero que a usted también le guste. En Directo al Corazón, aquí en Radio Caramelo, esto es De Viaje Sin Bandera.

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1: Son las 10 de la mañana con 27 minutos.
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0: sí, señores. Vamos a saludar a nuestra gente aquí a través del Tistos. ¿Qué nos dicen? Hola, buen día, amigo. ¿Cómo estás? Acá en Chillán tenemos un día soleado. Mira qué rico. Por acá por Renco está nublado, Jorgito. Está nublado. Pero saludos para mi querido Jorgito. Saludos también para Ruth, que nos dice, hola, mi guapito. Ay, muchas gracias. Dice Jorgito, saluda a mi esposa hermosa Miriam y a mis hijos e hijas. Que son como 20, ¿eh? Como 20, sí. Mis labios de rubí, dice Ruth Herrera, yo camino al trabajo. Bendiciones, mi niño guapo. Muchas gracias, cochita mocha. La Pauli nos dice, lindo día a todos los que están conectados en este live. Muchas bendiciones para todos ustedes. Muchas gracias, mi querida Paulinita, también para ti, pues. Andreita hermosa dice, saludos, Palomito hermoso, éxito para todos hoy. Eso es lo que queremos, Andreita. Saludos para usted y su hermoso equipo de trabajo. ¿A quién más le mandamos saludos? A mi querida Grace, que dice, hola, buen día, Palomito, un abracito para todos. Un abracito más grande, ¿ah? ¿Eh? Más grande. Roxanita está conectada con nosotros. Está también Anita y Beth, que nos dice, qué lindo escuchar a mi ídolo Sergio Dalma. ¿Ah? Sigan a su club de fans en Chile, que nos escriben por ahí. Así que le mandamos un abrazo grande. Silvita dice, hoy no es un día bueno, pero con su música cambia la cosa. Silvita, no sé qué estás pasando, mi niña hermosa, pero si estás bajoneada, créame que los días nublados no duran para siempre. Hay un punto en el día en el que siempre termina saliendo el sol. Así que te mandamos un besito grande con todo el cariño del mundo de aquí para allá. Pero claro que sí, pues. Y seguimos. Saludos a Juan Carlos y de los Recios de Chile. Un abrazo grande. ¿A quién más? A mi querida Jocelyn, preciosura de mi corazón. ¿Cómo está usted? Espero que muy, pero muy, muy bien. Tenemos WhatsAppitos a esta hora.
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0: A ver, por aquí nos envía la Yari de allá de Yumbel. Nos envió este audio, escuchémosla al tiro, ¡aló!
2: Oye, Juanquita, ¿podéis creer que no me he tomado ni un terremoto? Hasta las 3 de septiembre y no me he tomado ni un terremoto.
0: Eso está mal, hija.
2: Así que, no sé, este es un palo para el grupo de los palomitos. Que, por favor, se saquen un asado.
0: Ya,
2: por favor, oye, temprano. Bueno, eso ahí la dejo.
0: Eso, la Yari de Yumbel, junto a nosotros a esta hora de la mañana. Intolerable, imposible que a esta altura no se haya tomado. Me imagino, llevamos 3 días de septiembre ya. ¿Y no ha salido ni un terremoto? No. Espérate nomás, voy a tomar un bus ahora mismo, al tiro. Y me voy a ir para Santiago, Yari. Y nos vamos a pegar una terremoteada. Que se sume quien se sume. Entre más, mejor, tío. Traigo estas flores, dice. Hola, mi Ari, preciosa, hermosa, cosita rica de mi corazón. ¿Cómo está usted? Bailemos, dice.

0: Tararagaragaran. ¡Qué buena canción! ¡Sí! Y es que estas canciones a mí me prenden. ¿A mí qué? ¡No! Usted tíreme una de estas y yo me prendo al tiro. Me gustan estos ritmos, me encantan. Esto es para ti, mi amor. ¿Qué culpa tengo yo? ¿Qué culpa? Y avísenle al fan club del Nachito de que vamos a tocarle a su ídolo a esta hora.
1: Y para todas.
0: Mientras le mando un saludito gigante a mi querida Ceci, que desde Temuco está conectada con nosotros. Ah, y dice que le alegramos las mañanas. Qué rico, Ceci. A mí me encanta alegrarte todo, todo. De verdad que sí, así que te mandamos un abrazo grande. Saludos para el Juanchito también, un abrazo grande para ese pedazo de machote grande que está conectado con nosotros, ¿ah? Claro que sí, pues. Oiga, los queremos mucho a toda nuestra gente, especialmente a quienes a esta hora de la mañana bailan con nosotros, junto al príncipe de las rancheras. Esto es, ¿qué culpa tengo yo? ¿Ah? ¿Qué culpa?

culpa tengo yo? Pedrito Fernández nos dice a todos ustedes que me encantan. Saludos a Carlita desde Santiago. Un abracito y un besito con agarrón de nachas. Así es. Porque aquí somos súper cariñosos y así nos saludamos. 10 de la mañana con 43 minutos. ¿Quién dijo que lo pasábamos mal aquí? Nah. Saludos a la Camilita. Un besito grande. Cuneteado.

0: precioso. Oye, un saludo al fan club oficial de Ignacio Ormazábal, que siempre están ahí apoyándonos también. Un abrazo grande, grande, grande. Yo siempre me pregunto, ¿ah? Si escriben parte de la canción aquí o me están cantando a mí. Yo quisiera imaginar que me están cantando a mí, pero probablemente solo estén escribiendo parte de la canción, lo que sería muy triste. Porque ponen, por ejemplo, y si te pasas, me encanta. Y yo digo, ¿me estarán escribiendo a mí o estarán tarareando la letra? Ponen, cosita linda. ¿Estarán cantando o me estarán poniendo a mi lado? Me encantaría saberlo, de todo corazón. Ya vamos a hablar de nuestros auspiciadores, ¿le parece? Siempre es importante, así que vamos para allá. ¡Fuímonos! 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Sí, pues.
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0: Oiga, y déjeme comentarle, mis queridos muchachos, que a esta hora solo 10 minutos nos separan de las 11. Entonces, vamos a ponerle Wendy a las canciones que tanto nos encanta. Mandándole un saludo a mi querida Estefanía, que dice, buenos y grandes días. Hoy será un día maravilloso. Cariños a todos y un beso gigante, palomito. Carmen Cecilia González nos dice, hola cariñoso, llegando a mi trabajo que tengo un maravilloso día, abrazo para todos, ¿eh? Abrazo también para ti, pues cochamocha. Sí, pues. ¿A quién más? A mi querida Coqueta que está ahí con nosotros, nos dice, buenos días mi bello, buenos días mi vida, ¿cómo está usted? Espero que muy, pero muy bien. Ya nomás, esto es Adrián. ¿Por qué me siguen las mujeres? Ni idea. No tengo nada. Soy feo de pie a calle.

Ya no más. Oigan, ¿qué canción? Me están pidiendo los eclipsados de Chile, pero no me dicen qué canción quiere. Tiene que decirme, pues. La Ceci nos dice: con ese polerón te ves estupendo. Ay, Ceci, por Dios, ven para acá para besarte.

Así se pasa mucho mejor esta mañana, chiquillos. ¿Cómo lo están pasando? La saludos a nuestros amigos taxistas, saludos a nuestros amigos camioneros, a los choferes, un abrazo grande, a los verduleros, carniceros, a los carpinteros y a todos los héroes. Le mandamos un abrazo grande. Sigamos celebrando esta mañana de septiembre, ¿ves? Aquí en el matinal de la Caramelo. Hola, gatita.

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1: Son las 10 de la mañana con 59 minutos.
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0: cancioncita de Antonio Ríos para todos ustedes cuando ya son las 11 de la mañana con 9 minutitos. Así es. Y estamos en este mes de septiembre. Septiembre con sabor a Chile. ¡Y valiente! Y por supuesto, nosotros aquí listos y dispuestos para hacer un material. Un material del huevo. Un material de eso, ¿sí o no? Claro que sí. Un material de aquí, pues. Aquí estamos listos, pues. Estamos listos para hacer un material, pues. Eso es lo que queremos hacer, un material. Ya nomás, y hoy día vamos a tener preguntas también. Vamos a tener preguntas también. Me voy a caracterizarme, yo creo. Espérate, me voy a poner la chubaya. Eso voy a hacer. ¿Ahí qué voy a hacer? Me voy a poner la chubaya. Eso voy a hacer. Para sentirme más ligado a mi tierra todavía. No, qué bonitazo. Me. Eso se lo siente bien. Ya. Vamos nomás. Vamos a ir a tocar una cuequita, ya que estamos en el mes de septiembre. Hemos tocado poca cueca hoy día, ¿sí o no? ¿Sí o no? ¿Sí o no? Hemos tocado poca cueca hoy día. ¿Sí o no? Poca cueca, así que vamos a tocar un poquito más de cueca hoy día, que ya está bueno también. Estamos en el mes de septiembre, ¿cómo no vamos a estar tocando cueca, papi? ¡Eso me enoja, mi divino! Yo quisiera, papi, cuando uno pone la cuestión, uno tiene que ponerla, ¿sí o no? Hablemos claro, ¿sí o no? Así que eso vamos a hacer. Toquemos una cuequita. No se me moque, pues. ¿Sí o no? ¡Oh! Ya no más, tú bien. Vamos a ir a tocar una cueca de aquella, de esa bonita. Esa rebonitaza que uno tiene. Esa, mi otra vez. Vamos a tocar una cueca tradicional. Porque ya está bueno también que estemos tocando. Hay tanta cuestión romántica también. Yo quiero la cueca esa tradicional, pues. Esa me gusta a mí, pues. Así que vamos a tocar una tradicional de esas tradicionales que marcan la tradición, pues. Esas que son tradicionales, pues. Esa misma, pues. Esa vamos a tocar. ¿Te parece, no? Ya no más, pariente. Vamos todos. Esta cueca yo sé que usted la conoce, ¿sabe por qué? Porque es tradicional. Claro que sí. Ay, ay, ay, tu madre. Estate callado nomás, uy. Ya no más. Vamos a ir. La Carmencita me dice, oye, buen día, puta, que me hace reír. Esa es la idea, pues, mi chiquito. Esa es la idea, weón. ¿Y qué tengo, carecita yo, cabrón? ¿Ah? Madre, madre. Este, asómate para acá, a ver si te va a agarrar en caso, ¿eh? Eso va a hacer. Te va a agarrar en caso. Ya vamos con una cueca, porque cueca se toca en el mes de septiembre. Debiera tocarse todo el año, pero aquí, puta, somos re malos para la cultura, weón. Mira qué bonita esta cueca.
1: La murienta en el rodeo Los Andes.
0: ¡Ay, qué bonita!
2: Yo conozco otro guatón que se tomó una garrafa.
0: ¿Estará hablando de
2: pero
0: mí?
2: Cuando no supo ni la faja.
3: ¡Oh! ¡Ay, Dios mío!
4: Y lo fuimos con la cueca del guatón.
0: ¡Ejo! ¡Cueca tradicional, po! ¡Póngale, Rafael!

0: Ahí está, bote, qué bonitazo. Ya no va, mígale. Ya no va, mígale. Y no me hagan nada mostrarle el renque, porque puta que pueden quedar asombrados. Hombre, hombre, mira. Hasta te callado nomás. Son las 11. Con 15 minutos, mi pariente. 11 con 15 minutos y ya nos vamos a seguir nosotros aquí. Estate callado nomás. Sí, no. Claro, aquí vamos a seguir, aquí. Ah, aquí vamos a seguir, güey. Aquí estamos poniéndole, bueno, en esta hora de la mañana, que uno tiene que ponerle bueno siempre, y tempranito, mi señor, me salta baile. Siempre, mi señor, y uno tiene que bailar, y uno cuando se va, empieza a poner bueno, tira para adelante, hermano. ¿Sí o no? Hablemos claro nomás, güey. ¿Sí o no? Claro que sí. Claro. Así que ya no va, que quiero mandarle mucho cariño a gente que está aquí también conectado a través de WhatsApp. Vamos, WhatsApp. Mi
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0: Por aquí nos escriben aire. Dice más o menos así: buenos días, mijito. Oiga, ¿puedo pedir una canción de...? Ah, no, eso era antes. Dice: por aquí, baby. Tan re buenas las canciones, excelentes para minear el tambembe. Previa del 18. Buenas son las canciones, por mi chiquillo. Buenas son las canciones. Aire, ¿qué tenemos por aquí? Aire, vamos a escuchar con suma atención. ¡Aló!
2: Excelente día, gran máquina perforadora.
0: Este güey, bravo.
2: ¿Cómo estamos?
0: Este bravo.
2: Excelente hombre.
0: ¿Cómo estás?
2: Heterosexual.
0: Heterosexual, güey.
2: ¿Cómo estamos, amiguito? Buen
0: no,
2: día.
0: No soy nada gay, yo.
2: Dándole a la chambita, Dios gracias, como todos los días.
0: Eso.
2: Un saludo para mi hijo Juanchito.
0: Eso, güey.
2: Para toda la familia radial. Julito, el cuidador de todas las flores, usted sabe, el hombre que la lleva.
0: El hombre, de verdad, güey.
2: A la Blanquita, a su restaurante, a todas las floritas.
0: Eso, güey.
2: Que bonito. Tengamos todo un maravilloso y bello día, pues, amigo.
0: Eso, bonito.
2: El deseo para todos los machos es que podamos remojar la nutria.
0: Es el deseo que tenemos todos acá también, pues, en el fondo, porque... Es el deseo que hace rato que no vemos ni una tampoco. Que anda, sale un cariño por aquí, por allá, por las películas. Como que vuelve enojado. Porque, ¡tómalo contigo también! ¡Está bueno yo también! ¿Cómo que está? ¡Quieres! Yo salgo un cariño y no encuentro ni una cuestión también. Entonces, no puede ser posible que eso sea así, güey. No puede ser posible, güey. ¿Sí o no? ¿Estoy hablando claro o no? ¿Sí o no? Sí, güey. Entonces, ya está bueno. ¿Cómo le gusta? ¿Cómo que qué anda diciendo, güey? Ah, no, güey. Está mal, aire, güey. Ya está bueno, ya. Está bueno, la verdad. Me gustaría ir a saludar a los auspiciadores y me gustaría hacerlo así, pero no se puede. Pero gusta que me gustaría hacerlo. Seguro que sí. Pero le voy a pedir un momento a mi gente para salirme del lo coyundo que llevo y ponerme más ciútico. Para ir a saludar a los auspiciadores, ¿le parece? Atírate así como una cortina para salirme de la...
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0: Nos pidieron tus besos, son Eclipsados de Chile.

0: Ahora sí, Marín. Ya estamos y de vuelta aquí. Ahí cantó, mandado su saludo también al WhatsApp aquí de la Caramelo. Estamos recontentados porque como que ahora sí, como que uno le puede ponerle, ahora puede desarrollarse uno, ¿sí? Como que uno le puede desenvolver, sacar de adentro lo que uno que lleva adentro, ¿sí o no? Claro que sí, pues. Ahora sí, pues. ¡Uy! Ya nomás, vamos a sacar a esta hora de la mañana, son las 11 entonces, pues. Y queremos todo aquí disfrutar, queremos celebrar, porque en medio de la patria y queremos puro celebrar, queremos hacer la más que al botado me hago, puta, me dan unas ganas de salir a las diarias, este bro, mañana me dan ganas de salir a las diarias, a ver si encuentro una peuca por ahí y llármela para los matorrales, eso me gustaría ir, y enseñarle como el hombre chileno, como el hombre chileno, como el hombre chileno, así es, pues, así es el hombre chileno. Así somos, porque aquí no, no andamos nada con que andamos. Date callado nomás. Porque, ¿sí o no? Miren, yo tengo un amigo con el que salimos a las ciales siempre, el Juancho, güey. Con él salimos a las ciales siempre y cuando nos encontramos una vez que viene, decimos ya, tuyo, o tuyo, o tuyo, o tuyo, o tuyo. A Cachibón nomás, el que le salga primero nomás. A ese le decimos, y puta, uno queda así con un cuellazo cuando uno quiere salir, porque después. ¿Sí o no? ¿Estoy siendo claro o no? ¡Sí, pues! Entonces, con el Juancho y nos vamos y este para ti, este para mí, este para ti, este para mí. Y la última en vez de, oiga, que no le haya tocado al Juancho. Oiga. Así que no, yo ando como el Kino. Vamos. Yo creo que se entiende lo que digo, ¿sí o no? ¿Sí o no? Claro, que sí. Entonces, yo miro que hoy día deberíamos hacer aquí un casting. Un casting, pues. Es donde llaman a la gente para que se presenten. Un casting. ¿Ah? Así se dice, ¿no? ¿Cómo se dice? Casting. Casting. Claro que sí. Claro que sí. Entonces, así uno de esos para que se presenten las peucas, ¿no? Para que se presenten, ¿no? Eso queremos hoy día. Un desfile de presentación de peuca a través del WhatsApp. Eso queremos. Claro, ¿no? Así que vamos a invitar a la gente y todas las peucas que quieran que la agarren a reencazo. Que se presenten al casting este, wey. Ah, manden nomás su WhatsAppio. Mándenlo nomás, mándenos su WhatsAppito, wey. Mándenlo acá. Nos muestra WhatsAppita, ¿eh? A ver cómo tiene WhatsAppito. Oh, se lo tiene bonito. Mándenlo acá, wey. Aquí lo estamos esperando. Aquí lo vamos a estar esperando para que la gente aquí como que sea leone, güey. Y está muy tímido últimamente, güey. ¿Ah? Vamos a escuchar un WhatsApp.
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0: Ya nomás, queremos saber a ver qué tiene nuestro guajiro, güey. Qué tienen nuestras coyuncas, güey. Y qué tienen también los machos, güey. Qué tienen, a ver. ¿Qué tienen para presentarse? Queremos que se presenten como mujer y hombre de campo. ¡Claro que sí! ¡Eso queremos! Así que vamos sacando el hombre de campo a ver qué tiene usted para ofrecer. Yo, por ejemplo, para que llegue una mujer aquí y se pueda llevar a este hombre, lo mínimo que tiene que tener por lo menos unas 100 vacas. ¡Unas 100 vacas! ¡Unas 100 vacas! No, pues si yo no soy nada barato, oiga. Unas 100 vacas y por lo menos unas 3 hectáreas de terreno, oiga. Claro que sí. Con eso ya, usted le pone nomás y ahí se la embocamos. Ahí se la embocamos. No. Vamos, WhatsApp. A ver, ¿quién tenemos por aquí? A ver, y dice más o menos así. ¡Aló!
2: Cuequita, una cuequita.
0: ¿Una cuequita? ¿Quiere otra cuequita también? Le tocamos otra cuequita, pues, en el mes de la barrio, que iba alquilado, se va diciendo que no. ¿Ah? No, oiga. ¿Cómo se le ocurre, oiga? Ya nomás. A ver, manden ustedes su WhatsApp nomás para acá y preséntese como buena mujer de campo. Preséntese, por ejemplo. Mira, aquí tengo una espérate. Espérate, Mícale. Yo no le pego nada y estoy de la tecnología, oiga. A ver, ¿qué nos dicen por aquí? ¡Aló! ¡Aló!
3: Oiga, parentito, ¿eh? No me han invitado ni una chupilca, ni una. No. Ni una micheladita, algún. Madre. No sé.
0: ¿A dónde andas jodiendo? ¿Cómo que no te han invitado? Yo te he invitado.
3: Un licor de ave, decía mi abuelo.
0: Un jotecito, oiga. ¿Sí o no?
3: Hoy no puedo hablar así.
0: ¿Por qué no,
3: güey? No, invito. ¡Ay, ay!
0: ¡Uy, uy! ¡Uy, uy! ¡Eso, miren! ¡No, ahí me emocionaste! ¡No, se me emocionaste! ¡Se me al tiro, le dije. Así, tiro, sí, apriétame. Ella lo hizo y muy. Ah, no fue nada complicado. Digo, no.

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1: Son las 11 de la mañana con 29 minutos.
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5: ¿Estamos listos? Ya nomás. Vamos nomás entonces y... ¿Estamos listos? Estamos listos. Vamos a tocar esta canción, es bonita, de mi pariente, el Clavel. ¡Hombre! ¡Uy! ¡Pasa! ¡Ay! ¡Ay! ¡Ay! ¡Ay, pariente! ¡Esta es la canción que me gusta, sí o no! ¡Claro que sí, pariente! ¡Qué bonito, güey! ¡Así de acá, güey!

0: ¡Hey! ¡Aquí estamos! ¡Muy bonito aquí! ¡Sándale! ¡Aquí está el programa de este mes de la fiesta patria! Porque... ¡Claro que sí! ¡Uy! ¡Ahí nomás! ¡Oh! Paré que pasó un avión porque... ¡Ya! Preguntas, serie, y usted tiene que responder rapidito, ¿sí? No se va a estar de nadie, se va demorando, oiga. Tiene que responder a nuestro WhatsApp y tiene que decirlo. Si usted fuera un alimento de fiestas patrias o un bebestible, ¿cuál sería y por qué? ¿He sido claro? Si usted fuera un alimento de fiestas patrias o un bebestible, ¿cuál sería y por qué? ¿He sido claro o no he sido claro? He sido claro. Ya nomás, a ver. Aquí tenemos respuesta ya de nuestra gente que nos está escribiendo, maestro. Qué bonito que nos manden su papelito para acá. Qué bonito. Mira, por ejemplo, aquí dice la rotitita. Rotitita, oiga, la rotitita. Dice que ella sería un pernil con papas cocidas. Porque parece que tiene buenos pernil en la cabra. Y un pebre con su cachito. Dice. ¡Ay! ¡Oh, qué bonita, oiga! Tan antojado que soy yo de buenos perniles, te voy a decir el tiro, oiga. No hay nada como unos buenos perniles. Aunque me gusta harto la pechuga también. La pechuga del pollo, oiga. Y los perniles, oiga. No, me gustan hartazos, oiga. Me gusta. Por aquí dice la Maribel de que ella sería un pipeño. Porque cuando te la pruebas te llegan a correr las babas, dice. ¡Oh, qué bonitazo! No sé, habría que echar a probar, oiga. Maribeli, habría que echar a probar, oiga. Claro que sí, oiga. Ahí vamos aquí, dice la Andreita. Yo mido 1.70. Igual te hago empeño, Andreita. Yo mido 1.70 y sería una empanada de Aquilo. Grande, carnudita y jugosa. ¡Ay, hombre! De esas que chorrean, ¿no? Porque esas me gustan a mí. ¡Ah, tate callado nomás! ¡Ay, oh, que me gustan a mí! ¡Ay, 1.70! Oh, sin importe, dicen por ahí que en la cocina en pareja. En la cocina se en pareja, digo, no. Yo soy chiquitito, pero no, hostia, con el empeño igual. ¡Qué tanta cuestión! Ya vamos a ver a la gente, si usted fuera un alimento de fiestas patrias, ¿qué sería? ¿Qué sería? A ver, ¿qué alimento sería? ¡Aló!
1: Huesito hermoso, mire, yo no tengo tierra. La única tierra que tengo es la tierra de las uñas. Y los animales, bueno, tendría que tener piojo para tener un poco de animales.
0: ¡Puta la lejera!
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0: ¡Ay, qué bonito!
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0: ¡Avión! ¡Avión! ¿Cómo me hacen esos ofrecimientos? ¿Cómo me hacen eso? Yo me tiento, se me sueltan al tiro las babas, güey. Ahí, si usted fuera un alimento de fiestas patrias, ¿qué sería, ¿Qué sería,
2: Oiga, Gancho, ¿sabe que yo he visto que en las ramas también venden cazuela? De eso sería yo, gallo, una cazuela.
0: ¿Por qué?
2: Porque mi esposa me dice, mientras más caliente esté, con más ganas me la como.
0: ¡Avión!
2: ¡Ay, ay, ay!
0: ¡Ay, estate callado, ¡Tamal! Aire, si usted fuera un alimento de fiestas patrias, ¿qué sería, güey? ¿Qué sería, aire? Si usted fuera un alimento de fiestas patrias, ¿qué sería, aire? ¿Qué sería, güey? Esa es la pregunta que le estamos haciendo a toda nuestra gente aquí en el matinal del caramelo. Aire. Dice la Estefanía, güey. Saludos para la Estefanía, güey. Estefanía. Dice, yo sería una prieta. Soy chiquitita, negrita, gordita, pero sabrosa. ¡Oh, qué rico! Y a mí que me gustan hartazo las prietas. ¿Verdad? ¡Qué cosa más buena que me voy a pegar una mordida! ¡Ah, qué rico, güey! ¡Qué rico, güey! ¡Ay, estate callado nomás! Oiga, compadre Juancho, usted que anda por ahí, anda laseando por ahí. Yo sé que está ahora anda laseando. ¿Qué sería usted, compadre? Escríbeme acá, ya sé que está escuchando, güey. No, no me escribe, mándame un audio, güey. Acuérdate que no hace nada, Aire, güey. Ya, Aire, por aquí no dice la Grey. Dice, yo sería una empanadita frita, porque soy chiquitita, pero jugosita. ¡Ay, güey! ¡Tu madre, güey! Oye, Grace, me andas puro y aquí. Me estás provocando, ¿ah? ¿Eh? ¿Qué querí? ¿Que te agarre rebencazo? ¿Eso querí? ¿Ah? ¿Eso querí? ¿Que te agarre rebencazo? Mira, yo te llevo para la loma, güey. Oye, anda, por ahí. Ahí anda, pues. ¿Ah? Eso es lo que querí, güey. ¡Ya no va! Mira, güey, si uno lo llama, güey, llega al tirto. Le dicen el fantasma, man. Uno lo invoca y aparece al tiro, man. ¡Aló, Benítez!
3: ¿Cómo estás, Benítez? Mierda de puta, no voy a mandar ningún mensaje, Benítez, porque ando acá en el cerro, señores. Corriendo dos leyes, todo es cabio, Benítez. Le planteé una corrida a cerro abajo, Benítez, como 700 vueltas aquí. Y quedé parado, Benítez. ¡Suma! Oigo, pero...
0: ¿De verdad, güey?
3: Este mes es septiembre, Benítez, septiembre. Me cogen que el güey me zapatea, pero de punta a punta, Benítez. ¡Ay, ay, ay! Una chiquita, Benítez. Date callado, un terremotito con empanadas que te corre la jeta para abajo.
0: ¡Oh, qué cosa! Ay,
3: y unos zapatos de cuerpo, porque ese cuyón que venía y ya no me consta la corretía, nada que ver, la zapatera de culiar. Concha, mi madre, la polvaera que va a quedar.
0: ¡Pero claro que sí, güey!
3: ¡Date callado nomás!
0: ¡Digo no! ¡Claro que sí, güey! ¡No, me dijeron! Porque si no, la gente, y más encima la gente, güey, oh, se puede decir como uno enreado para hablar. ¿A dónde la viste? La gente me dice su falacia, oye. Andan y diciendo como que, ah, que uno no, sí o no. Pero claro, oye. Ya, vamos a la música mejor. Porque esta es una radio, pues. Hay que tocar música en esta cuestión. Tírate el café, la canción número 3, adelántala ahí con el lápiz Big. Esa misma. ¡Arriba, baby!

tengo una auditora por aquí, me respondió lo siguiente. ¿Qué alimento le gustaría hacer a usted de fiestas patrias? Ella dice que le gustaría hacer un anticucho. Porque le gusta estar con el fierro al medio. ¡Oh, oh, oh! ¡Puta que salió! ¡Ya salió azúcar, güey! ¡Ya salió azúcar, güey! ¡No! ¡Y bien caliente nomás!

0: ella le gustaría que, le gustaría ser pebre, güey. O sea, que le hicieran pebre, güey. Le gustaría que le hicieran pebre, güey. Oh, qué bonita. Bonita, güey. Yo tengo. Ya. Aire, ¿quién se ofrece para hacer pebre mi modelo ahora, güey?
1: Enamorarte y me enamoré de ti, morena.
0: Oye, morena, oye, Juancho, ataca, viene aquí que la hiervo, oye.

0: tírame una. La última respuesta, la última respuesta de esta serie. Mírame aquí, dice la aquí. Yo quiero que me zapateen hasta sacar polvo. Ay, tu madre, no más brillo, te sacaría polvo. Brillo te sacaría. Hola, Sandrita, ¿cómo está usted? ¿Cómo está usted, Sandrita? ¿Cómo está usted, mi chiquilla? Vos te le mando un abrazo bien apretado de aquí para allá. Bien apretado. Eso, bien. Eso, apretado, güey. Apretado, apretado, güey. Eso, bonito. Claro que... A ver, ¿qué nos dicen aquí? Dice la Rosita, yo sería un huesillo. Chiquitita y gordita, pero sabrosa. Mira qué bonito, güey. Mira quién escribe la Caterina, pues. La Caterina, pues. Ah, no. ¿Cómo se llama, amigo? Ah, espérate. A Maca se llama. Maca. ¿Y por qué le puse Caterina, güey? Me acordé de la Caterina, güey. La Maca nos dice. A mí me gustaría ser un anticucho. Para que me coman de a pedacito, güey. Andas provocando, oye, Maca, güey. Andas provocando, mira que ando con los dientes afilados, güey. Claro que sí. Ya. Hasta aquí vamos a dejar esta sección de preguntas. Porque tengo que ir a hablar de los auspiciadores. Tírame una cortina.
1: Eladio Carmelo, Juanca Palomo.
0: Y es momento de hablar de nuestros auspiciadores. 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Ahí está la señora. Ya no más. Llegó el momento de decir adiós. ¿O no? Llegó la hora de decir adiós. Porque se nos acaba el tiempo, pues chiquillos. El tiempo pasa, pero raudo y veloz. Y nosotros pasamos con él. Pero lo pasamos bonito hoy día, ¿sí o no? ¿Sí o no? Lo pasamos re bonitazo, dijo. Ya, ¿no quieren que nos vayamos? No, nos vamos todos. Vamos a ir, ¿sabe dónde? A escuchar buenas canciones. A eso sí que nos vamos a ir. Bonitas canciones de esas que prenden las fiestas en todo tiempo. Sobre todo en septiembre, para año nuevo, para todo. En todo tiempo prenden estas canciones. Para ustedes llega la sonora de Tommy Rey. Esto es La Parabólica. ¡Póngale!

0: el Rodriguito llega a la tarde a desordenar también todo el gallinero ahí. Así que no se lo pierda, no se lo pierda. Esto fue el matinal de la Caramelo. Lo pasamos bonito y día.
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2: Son las 11 de la mañana con 57 minutos.
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1: Son las 12 del mediodía con 21 minutos.
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1: Son las 12 del mediodía con 58 minutos.
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1: Es la 1:24.
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0: ¡Mira, compadre, quién viene ahí! Daniel Vinci.
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0: Es cuando el hombre ya en el campo busca novia, se pone a comprar carreta, güeyes, compra caballo, se compra un campito, se hace cacharpea más o menos y después busca la novia, coño. Y esta es la historia de un viejo justamente que andaba a la siga de una novia. Vamos allá, señor.

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2: Es la una de la tarde con 54 minutos.
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1: Son las 2 de la tarde con 27 minutos.
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1: Son las 2 de la tarde con 54 minutos.
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0: otro póngale caramelo. ¿Cómo están? Bien, bien, bien, bien, bien, bien. Eso espero que sí, ¿ah? ¿Eh? Espero que sí en este día jueves. A ella le gusta gozar. A usted también le gusta gozar. Por eso está acá en el 88.1 FM. Por eso estás en el www.radiocaramelofm.cl. Comenzando nuevo día, nuevo programita, nueva tarde de jueves, jueves 3 de septiembre del 2026. Un día maravilloso, ¿ah? Increíble, tenemos 16 grados. Incluso debería subir un poquito más la temperatura, hasta los 18. Así lo indica al menos la Dirección Meteorológica de Chile, con cielos totalmente despejados. Oye, estoy mirando ahí el pronóstico ampliado. Buena temperatura, ¿eh? Muy buena temperatura. Ya se va a empezar a sentir ahí el tiempo de primavera. Fue más o menos así. Oye, comienzan las alergias también en esta temporada. Ay, ay, ay. Te invito a comunicarte conmigo a través del WhatsApp de La Caramelo.
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0: Te invito a llamarme también.
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0: Quiero recibir hartos llamaditos, hartos mensajes hoy día. Más 569-4422-4423. Nuestro WhatsApp ya está activo para ustedes, al igual que nuestro teléfono. Llama, llama, llama. Llama, llama, llama. Llama, llama, llama.
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0: Póngale sabor inmediatamente. 3 de la tarde con 6 minutos. Lo vamos a pasar bien hasta las 5 de la tarde. ¡Arriba, caramelo!
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0: Señor. 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

0: 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Oye, buena música, Carla Caramelo. 3 de la tarde con 13 minutitos. Pa, pa, pa, para, pam. Más 569-4422-4423. Y nuestro teléfono está totalmente activo también, ¿eh? ¿Cuál es nuestro número, mi amigo?
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0: ¡Déjale! Si me quiere llamar, me llama nomás. Sin ningún atado, ¿eh? Sin ningún drama, ¿eh? Me llama nomás. ¿Qué es esto?
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0: ¿Cómo no? Pero por favor. ¿Pero qué me está mandando, señor? Pero por favor. A esta hora no, ¿ah? A esta hora no.
3: Fíjate que hay niños chicos.
0: Claro. 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
0: Acá está el mar de emociones. Usted me tiene que hacer el bambolea, ¿eh? Hágame el bambolea.
4: ¿Estás seguro, guatón?

Yo estoy haciendo el pasito acá en la radio, ¿ah? No me sale muy bien, pero igual intento hacer el bambolea acá, ¿ah? Más o menos. ¿Cómo me salió el pasito? ¿Más o menos?

Por acá dice, buenas tardes, Rodriguito, un gusto. Un abracito para ti, pues, que tengas muy, muy bonita tarde con nosotros. ¿A qué hora sale hoy día, corazón? ¿Ah?

0: radio, como siempre, escuchándolo acá.
1: Espérame, ahí sí.
0: Hola, buenas tardes, amigo Rodrigo Faría. Yo, como siempre, escuchándolo acá, trabajando con mi jardincito y con la radio en el oído, la caramelo.
1: ¡Déjale!
0: Amigo mío, podría escuchar el temita, la foto con los lumaquinos alegres.
1: ¿La foto?
0: Favor. Ese programa viene después a las 4. Lo entiendo ya. Yo y lo escucho y lo voy a esperar.
1: Ya.
0: Que tenga un lindo día, amigo Rorrito. Felicidades.
1: Un abrazo, Julito. Que tengas bonita tarde, Julito. Qué rico que estés por acá con nosotros. Pide tu tema. Y claro, no es un programa aparte, sino que es una sección del programa que estamos buscando cómo ponerle realmente. Habíamos pensado en Te lo pongo todo, pero no causó muy buena respuesta acá en la radio. Que te lo pongo, podría ser, pero es una sección del programa, del Póngale Sabor, Póngale Caramelo. Un abrazo, Julito. Qué rico que estás siempre en sintonía de la 88.1 FM. Oye, nuestra amiga sale a las 6 de la tarde, ¿ah? ¿Cuándo sale más temprano, oiga? ¿O siempre? Siempre a las 6 de la tarde, bueno. Te acompañamos gran parte del turnito tarde, ¿no? Claro, pues. Besa la que ella quiere. Oye, mira, vamos a activar el teléfono, porque siempre me llaman cuando estoy en la música. La persona que me estaba llamando insistentemente, que me llame ahora. Llámame ahora. Ahora te doy el chance para que siga, para que salgas en vivo para todo Chile y el mundo.
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1: Saludos para el Charlie Forever. Oye, invite al Javi a escuchar, pues. Sí, al yerno. ¿Ah, no? Sí, a mí me dijeron que era el yerno, sí. Yerno favorito.

Un temita más antes de la pausa. Póngale nomás caramelo. Póngale sabor. Me enamoré de ti. ¿Y qué pasa? Dice Américo. Con este tema me voy al corte comercial. No te vayas de la caramelo.

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1: Son las 3 de la tarde con 28 minutos.
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0: mí no me meta en sus cosas. ¿Cómo vamos a ser borracho?
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0: El borracho. No, oh, no, ¿cómo va a ser borracho? Por favor. Estamos de regreso acá en el... 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
2: Venir para el 18 de septiembre para acá, porque ¿cómo es eso que ahora van a cobrar 30 lucas por familia? ¿30 lucas por familia? No. No me cuenten, a mí no.
0: ¿Pero cómo?
3: Hola, hola, Radio Caramelo. Por acá el Chunchito.
0: ¿Cómo está, Chunchito?

0: ¡Bienvenido, Chunchito!
1: ¡Yubi, yubi, yubi, yubi!
0: ¿Qué ella quiere? Más 569-4422-4423 en nuestro WhatsApp.
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0: Oye, por ahí me decían, ponete el temita de Pinilla. ¡No! Oye, Pinilla, yo no veo casi televisión y me apareció en redes sociales tempranito, ¿ah? Una canción de Miguel Bosé, pero la canto mejor yo. Más encima con el teléfono, con el celular en la mano, por si se le olvidaba la letra. Cantando, pero como la reverenda, vaya. Con el permiso suyo, señora. Oye, yo me pregunto, bueno, está bien hacer show, es show la tele, ¿eh? Pero a ese nivel, digamos, teniendo un jurado con tremendos artistas, cantantes, está Luchito Jara, hay una maestra también de canto, está Emilia Dídez, ¡Chile! Y le ponen al Pinilla a cantar primero, que lloro sin ti. Y ahora, una de Miguel Bosé, si tú no vuelves, parece, si tú no vuelves. Oye, pero ¿qué es esa interpretación, por favor? ¿A qué límite hemos llegado en la televisión chilena, señor? Oye, a Pinilla, ¿sabe qué temita le vamos a dedicar? Una copita más. Ese le vamos a dedicar. American. ¿Usted vio a Pinilla o no? Cuéntamelo, cuéntamelo.
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0: ¿Qué ves? El palo de Pinilla, no sea tonto. El palo de Pinilla fue tanto tiempo. Con la Cote López. Ah, no.

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1: Pide tu tema favorito para que a la vuelta de la pausa suene y lo puedas disfrutar en Coinco, en Coltauco, en Requino, en Olivar, Alto Bajo, en Rengo, Rancagua, Quinta de Tilcoco. Saludos para toda la gente de San Vicente y de otras partes también, pues, ¿ah? Donde no nos pueden escuchar en el 88.1 y nos escuchan a través del internet. Muy bien. 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

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Por acá está la Rosita, dice, hola mi rorrito bello, bello, llegué. Pinilla parecía cantando que se iba a hacer pipí, ¿eh? O que le iba a dar la garrotera del chavo. Oye, como que ocupa esa posición para cantar, porque en la vez anterior que hizo la de Sin Bandera, también se puso así como que está a punto de hacerse pipí. Ahora en la de Miguel Bosé también, a punto de hacerse pipí. No, yo lo encontré una falta de respeto salir con el celular. ¿Cómo no te aprendes? Te están pagando millones y millones por participar en un programa que por muy show para la tele sea, pero tenés que aprenderte la canción. ¡Claro! ¿Cómo no se la va a aprender? Hasta un niño se aprende las canciones, Pospinilla. No, pero para andar en otras cosas. Ah, sí.